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Camino Clásico, Adriana Canción, con Vilma Palma, de Vampiro. Puse la obra a nuestro gran amigo José Asmat, en sintonía del programa y, por supuesto, esta secuencia que arrasa con todo. Toda la gente del volante, 7:07. Aquí está el Nacional, Raúl Romero. Kilo no sé quién o no sé cuántos. 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
1: Bienvenidos, 8 de la noche con 3 minutos. Iniciamos la hora punta hasta las 9. En la radio que manda
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1: La radio líder en sintonía total de Frecuencia 100 y tú lo sabes. Saludos para Conejo Mix de la móvil, ¿eh? Está chambeando. No, ya cambió, Conejo Mix. Lo de cantina.

15 minutos, seguimos disfrutando del programa el día de hoy, martes. Toda la diversión total, donde quiera que estés. Un saludito para María Layo, para Mía Isabela, para Matías Estefano. Siempre con frecuencia.

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8:26, 8:26 la hora. De que te vas, te vas. El poder musical Agua Marina. 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Solo éxitos hasta las 9.

Buena música, alegría, diversión total. Recuerda que a partir de las 9 viene la secuencia de los WhatsApp pedidos. Reclama tu canción favorita, tu mix pedido. La canción que más te guste. De 9 a 10 de la noche con Peter Rosas. El gato mix. No, pero el conejo. Oye, conejo. Está disfrutando el programa también el día de hoy, ¿ah? ¿Eh?

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damos paso al segmento más esperado del momento. El WhatsApp de Frecuencia 100.

una bulla que ya llegué, la bulla. ¿Qué soy? Llegamos. WhatsApp pedidos en frecuencia 100. Estamos con todo el deporte.

martes 23 de junio 2026. Llegamos a la radio. Te saluda Peter Rosas. Estamos fresh. ¿De calor o me parece? En frecuencia 100, mix pedidos hasta las 10 de la

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0: 9:25 en Frecuencia 100. Estamos viviendo la fiebre del mundial.
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0: Se va a regalar ese tremendo balón. Así que tienen que ser atentos a la programación.

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1: Cerramos el mix. Finalizamos la primera hora del programa. WhatsApp pedidos en Frecuencia 100. Parte segunda.

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dar inicio a la hora del amor. Sí, la hora del amor en Frecuencia 100. Muy buenas noches. Y lo iniciamos con esta canción que me la estaban reclamando justamente ya para finalizar la secuencia de WhatsApp pedidos. Tu indiferencia con Alex Minanti. Muy buenas noches para quienes recién también nos sintonizan. Súbele volumen y disfruta la mejor programación de la radio del primer lugar en sintonía, que es Frecuencia 100, y en la conducción Peter Rosas, hasta las 11, la hora del amor.

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0: presentando La Hora del Amor en Frecuencia 100. Vamos, puedes escribir también, dejarme un saludo.
1: Muy lindo estudio.
0: Audio, simplemente me escribes al WhatsApp del Amor. WhatsApp del Amor, 9480-00593. Frecuencia 100, la radio del primer lugar en sintonía. Hablando para ti en esta noche, Peter Rosas, el Gato Mix. De lunes a viernes, y de lunes a viernes va la secuencia a La Hora del Amor, de 10 a 11 de la noche. Saludos para Luchito Vázquez, Restaurant Las Gemelas.
2: Es

esta es tu secuencia, La Hora del Amor en Frecuencia 100. Con las canciones que tú nos solicitas. Pero aquí me estuvieron llamando también al 2777-71. Vamos a complacer con la salsita de la sabrosura. Cuando aparezca el amor.

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11 de la noche en punto, en frecuencia 100. Última hora de programa. Ya, saludo para el conejo Rebocio. Todo porque se está portando bien, nada más. Feliz. Porque la hizo de chaleco el fin de semana, nada más. Peter Rosas en frecuencia 100 hasta las 00 horas.

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0: bien ahí. Llegamos a la parte final. Recuerda que luego de las 00 horas se viene la serenata mix.
1: La Bella Luz.
0: La frecuencia sí en primer lugar en sintonía. Por mi parte, gracias.

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Ya son las 4 de la mañana en todo el Perú. A continuación llegan Cantares del Perú, la mejor manera de iniciar una nueva jornada con lo mejor del folclore 100% peruano. Lucho Campos está en la conducción. Aquí se inicia Cantares del Perú.

0: Así me dicen aceituna. Así me dicen aceituna, ¿no? Chiquito pero poderoso. ¿O no? Ahora, ¿qué dirás? La hora en todo el mundo son las 4 de la mañana, 3 minutos, 4 y 3 la hora a nivel nacional. Mueve, que mueve. Goza, que goza, ¿eh?
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2: Me voy a la costa, hermano.
1: ¿Y qué le digo a Julia si la veo?
2: No le digas que me has visto.

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0: 91.
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0: Y 31.

0: 7:35 minutos.
1: Lucho Campos está presentando Cantares del Perú en Frecuencia 100.

0: 4:37 es la hora. 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
1: ¡Así!

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1: Qué bonito, estamos disfrutando a esta hora también la mejor música, como siempre, a través de Frecuencia 100 en mi Radio Mix. Las 5 de la mañana, 00 minutos, vamos a complacer una canción que nos estaban reclamando a través de el 27-77-71, complaciendo nuestros éxitos, nuestras canciones también, disfrutando una hermosa canción que nos estaba recordando. Vamos a recordar la época de la tecnocumbia. La época de los 2000, ¿ah? ¿Eh? A la chura, simplemente llorando tu partida.

HLH, chica bonito, 5 y 10 de la mañana, disfrutando el programa. Saludos para toda la gente allá en La Esperanza, parte alta, mi gran amigo Richard Remigio. ¿Cómo le encanta esa canción, ah? ¿Eh? Buena.

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4: 5 y 20.

același, e același, a? Al toque nos vamos a nuestra secuencia de saluditos de cumpleaños. 5 de la mañana, 30 minutos, 5 y 30 a la hora a nivel nacional.

0: 50 añitos. Muchas felicidades, ¿eh? A la señora Amable Cabrera Alvarado le decimos felicidades y que el Divino Todopoderoso le colme de muchas bendiciones a nombre de su querido hijo, Percy Eustaquio Amable Cabrera Alvarado. Muchas felicidades a nombre de su querido hijo, Percy Eustaquio. A nombre de su hijo, Percy Eustaquio, hoy está deseándole muchas felicidades a su querida mami, que hoy está de cumpleaños, la señora Amable Cabrera Alvarado, en El Porvenir. Hoy está cumpliendo 50 añitos, ¿eh? Felicidades. Y que el Divino Todopoderoso le colme de muchas bendiciones y muchos años más de vida.
1: Qué linda esta.
0: Un saludo cordial también para la institución educativa, la emblemática institución educativa San Juan, que también están celebrando su aniversario. Muchas felicidades. Hoy 24 de junio, el gran homenaje a San Juan Bautista. Nuestro saludo cordial a todos los integrantes, a la directora, a la plana docente, a la plana directiva, alumnos, exalumnos y padres de familia, profesores también, integrantes de esta institución educativa, que están celebrando su aniversario. Hoy también están celebrando su aniversario la institución educativa, la emblemática también, el Rico Poli, ¿no? El Politécnico Regional del Norte, SECAT Marcial Acharán, están celebrando, están en su semana de aniversario. Muchas felicidades a nuestros grandes amigos también, ¿ah? ¿Eh?

celebrando 51 aniversario también la Asociación de Exalumnos de la Institución Educativa Javier Erau. Muy bien.

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Siempre con la música que a ti te gusta. 5 y 30.

¿Dónde andará Edgar Valverde? ¿Qué será de su vida de mi amigo Edgar Valverde? ¿No? Está con la lista quebrada. En los mercados, a mí muchas gracias por estar en la sintonía de la radio. Seguimos disfrutando, ¿ah? 5:39, hoy miércoles. Miércoles dejarán a mí el miércoles de disfrutar, ¿ah? Hoy estamos 24 de junio celebrando el Día del Campesino también, ¿ah? En todas las instituciones educativas van a recordar el trabajo que hace el hermano, el amigo campesino, que labra la tierra, ¿ah? Para sacar los productos de pan llevar y legumbres. Para mis amigos campesinos, feliz Día del Campesino.

0: Carlitos Altamirano. La gente sabrosa, la gente bailadora del Alto Trujillo. Allá en el barrio 6A.
1: Desde Trujillo.
0: Muchas gracias por la sintonía. Estamos en la recta final del programa, 5:46. Nos vamos con banda, con banda. Colbert Lavado Ríos, allá en Barcelona, España.

Cáchenla, chit. Hoy también está de cumpleaños Alan Munsimay Cruz. Un saludo cordial para Alan Munsimay Cruz, de parte de Beto Loyola. Hoy también está de cumpleaños, ¿ah? Muchas felicidades para Alan Munsimay Cruz, que hoy está de cumpleaños, de parte de Beto Loyola. Muchas felicidades, ¿ah? Y nosotros nos vamos. Muchas gracias por la sintonía. Recuerda, hoy miércoles seguir respondiendo y escucho Frecuencia 100 y Radio Mix para toda la vida. Ya viene Wilson Príncipe.

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1: Ya son las 6 de la mañana y 00 minutos.

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0: Hola, hola, hola, Luchito, hola. No te duermas, Lucho, no te duermas. Ya son las 6:09.
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0: Buenos días, hola.
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0: Hola, charapos, charapitas.
1: Pero que sé.

0: ¿Qué día estamos? Hoy día, Luchito. Hoy es 24. Hoy estamos 24. 24 de junio, doble celebración en nuestro país. Hoy es la fiesta de San Juan. Pero sería triple, ¿no? Hoy también es la fiesta del Inti Raymi.
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0: Una muy bonita fecha de gran importancia cultural aquí en nuestra o en nuestro querido Perú y también en otras regiones latinoamericanas. Día de la fiesta de San Juan, el Inti Raymi, y no podemos dejar pasar por alto también este día importante, 24 de junio. El Día del Campesino. ¿Dónde está la gente seria? Por favor, aplausos. El Día del Campesino. El homenaje a los hombres y mujeres del campo. Reconociendo su labor fundamental en el desarrollo económico, social y alimentario del país. Hermoso, hermoso. 24 de junio. Bueno, y para mis amigos charapitos, para mis amigos charapas, hoy la fiesta de San Juan, esta festividad religiosa y cultural muy popular, especialmente en la Amazonía peruana, celebrada con danzas, ferias y tradicional consumo del juane. Justo ayer hablábamos con Gloria, juane, esta semana tiene que ser un antojito amazónico. De hecho, y bueno, la fiesta del sol, que es el Inti Raymi, la tradicional e histórica ceremonia inca que se realiza en la ciudad del Cusco, marcando el solsticio de invierno. ¿Invierno? ¿Dónde está el invierno? Y el inicio también del año agrícola. Triple celebración hoy, 24 de junio. Bienvenidos al programa para mis amigos campesinos que siempre también están sintonizando Frecuencia 100. 6:14 es la hora en Frecuencia 6:14.

0: 3 y 20 minutos.
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7: 6 y 24.
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0: Days, I 31.
1: Ya son las 6 de la mañana con 31, 6 con 31. Momento para el moradito. Como cada mañana, a partir de estos instantes, pueden participar para que se lleven 5 chequecitos a través del 27-7771 y nuestro WhatsApp, el 9480-00593. A participar. Minutos antes de las 8, como siempre, estaremos dando a conocer la persona que se lleva su 6:32. Cuidado con la hora peruana, 6:32. Tenemos notas interesantes también en el deporte. Colombia. Colombia querida derrotó 1-0 a República Democrática del Congo y clasificó a los 16avos de final del Mundial con 6 puntachos, avanzando Colombia. Vamos a regresar con este pequeño reporte deportivo. 6:33 la hora, 6:33. Recuerda, para ganar el yape, participa 27-7771, WhatsApp 9480-00593. Con la única respuesta, yo escucho Frecuencia 100.
0: Y 33.

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1: 6:39.

Mira, mira, todos se han ido. 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

0: 6:45.
1: ¡Ay, hombre!
2: A las sabanas de la provincia.
1: Ajá.
2: Sentimiento. ¡Ay, hombre!
1: Uy. Y nos vamos a Nariño. Mis amigas de Nariño. Tengo amigas en Nariño.
2: Padre Ramón.
1: ¿Qué, no crees?
2: Padre Ramón.
1: Mis amigas que se parecen a Luchito Campos.
2: ¿A que me acepte la invitación?
1: Bueno, ayer Colombia venció 1-0 a República del Congo. Esta fue la fecha 2, ¿no? Del grupo K del Mundial 2026. Daniel Muñoz anotó el único gol del partido. Más puntero que nunca, Colombia aseguró. Los 16 avos de final del Mundial 2026.

0: Bueno, y en otros resultados, Inglaterra empató 0-0 con Ghana. Croacia le ganó 1-0 a Panamá. Bueno, y a las 9 de la noche, América se hizo una. Dejamos un poco las noticias para ver el partido, donde la selección cafetera le ganó por 1-0 a República del Congo. Muy bien. El día de hoy, más partidos en este mundial. Hoy día juega Suiza con Canadá a las 2 de la tarde. A las 5 el partidito entre Escocia y Brasil. Y a las 8 de la noche, Chequia con México. Sigue rodando las pelotitas. Sigue el mundial, siguen los partidos. Sigue la felicidad.
1: Que también tiene leyenda.
0: Sigue el pretexto para ser feliz. 6:48 la hora, estamos anotando por el yapecito. Aquí en Frecuencia 100, siempre esperamos por ti.

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0: 6:53.
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0: 6:57.
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0: 7:01.
1: Ingresamos a la segunda parte del programa. 7:01. Vamos a mandar un saludito especial para nuestro amigo Raulito Vargas. En la móvil 7, me dicen, móvil 7 de la empresa Virgen de la Puerta. Un saludo muy especial de parte de su esposita, su amor de toda la vida, la señora Zairita. Ahí están, deseándole lo mejor en este día. Suerte, suerte para mis amigos, el ti. Mis amigos de Caldos Rosas en Alto Trujillo, Barrio 5. Carlitos Vázquez, el dulce solitario. Ajá, siempre a toda bulla con frecuencia 100. Activado, activado, activado. Es un chiquillo activado. Buenos días, maestro Wilson Príncipe. Mi nombre es Percy Eustaquio. Quisiera mandar un saludo grande para mi madrecita, que el día de hoy está cumpliendo 50 años.

Que vive el santo para la señora Amable Cabrera Alvarado. Esto es En el Porvenir. Feliz Edad de Oro. Muy bien, vamos avanzando. Saluditos para Luis Pérez, para su hermano Eduardo.

0: De verdad, qué alegría. Claro que sí, la mejor compañía, Frecuencia 100. Saludos a la familia Reyes Carrasco. Juancito Reyes Carrasco, feliz cumpleaños. Siempre escuchando.
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0: Levántate, tóxica. Tienes que ir a trabajar.
1: Siete y seis.

7 de la mañana con 13 minutos. Se están anotando por el yape, el moradito. Hoy regalamos el moradito. 5 chequecitos que se pueden ir sí o sí para ti solito. Buen provecho a los que están tomando su desayuno, a los que les encanta el café. Es rico el café. Dicen que es mejor por las mañanas o por las tardes. Bueno, lo que sabemos, escuchen, ¿ah? El café es una bebida muy, pero muy apreciada. $2,250 millones de tazas se consumen cada día en todo el mundo. He ahí su saborcito, más allá de el sabor, su atractivo social. Se consume sobre todo por la mañana o después de las comidas. El café es conocido por sus beneficios para la salud. Es bueno para el cerebro. Hay que medirse, ¿sí? Hay que tener su precaución también. Consumirlo de forma moderada y regular es importante porque es un estimulante. Bueno, el café, según estudios, definitivamente te puede hacer bien para el cerebro. Así es. Definitivamente, este compuesto químico actúa como antagonista. También te quita la sensación de fatiga. El café es lo que mejor se consume en el mundo. Bueno, sin embargo, todo depende de la cantidad también de consumirla al día, ¿verdad? Según estudios, el café a lo largo de la vida se ha consumido por las mañanas

por las mañanas o por las tardes. Son las 7:15. 2777771 WhatsApp 9480-00593. Te ganas tu moradito. Respondiendo yo, escucho Frecuencia 100.

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1: Siete y 17.

0: 7 y 19.
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1: 7 y 3.

0: Atención con la hora que es importante. Cuidado, cuidado con la hora peruana.
1: 7:36.
0: Cuidado con la hora peruana. Queda esa frase. Queda. Cuidado con la hora peruana. Atención, un saludo muy especial para la gente del rico Casagrande que residen en Nueva York. O sea, casagrandinos que residen en Nueva York o residentes en Nueva York. Un saludo muy especial para Loquito Johnny, para Jaime de El Salvador y para Pochito Vargas. Ahí están escuchando cada mañana cuando se van rumbo al trabajo. Saluditos, casagrandinos en el mundo. Willy Marreros está en sintonía también. La gente de Minimarket Luchito en Lima, ahí en Lince. Un saludo para Luchito, Berna, Giancarlo, Carlos, Percy. Feliz día del campesino, mi gente chambeadora. Eso se merece un... Rapidito sacamos una llamadita. Uy, se fue para no volver. Muy bien, anotando por aquí a Jessica Rojas de la Cruz desde Moche. A ver, este WhatsApp se borró. La gente de Florencia de Mora también está por aquí trabajando, escuchando. Robert Leiva Julca, la gente de Cascas. Ajá, Cascas en sintonía de Frecuencia 100. Robert Anguamán Rosales, ahí están. También la familia Anguamán Rosales en Moche. Saludos para Henry Anguamán, Rosales, que está en el trabajo de la empresa NorAve y está en sintonía de Frecuencia 100. 7:38. Vamos con la hora, 7:38. Voy a regresar con más saluditos porque el WhatsApp de Frecuencia 100 está reventando. Gánate un moradito. Espero por ti. Vamos.

¡Se nos acabó el tiempo! A ver si nos queda una cancioncita más. Pero vamos, atención con el redoble de tambores. ¡Atención! ¡Listo, listo, listo, listo! Al toque redoble de tambores conocemos a...

0: ¿Qué fue? ¿Qué fue, mano? Listo, señoras y señores. No alcanza el tiempo, no alcanza el tiempo. Atención, atención, Miriam Guamanchumo Rojas de La Rinconada. A ella le decimos así.
1: Ganaste, ganaste, ganaste.
0: Repito, repito, Miriam Guamanchumo Rojas de La Rinconada se llevó su... Para ella solita, 5 chequecitos, su moradito de Frecuencia 100. De esa manera cerramos nuestra programación de boleros y algo más. Viene a continuación el disco mix de la semana, luego de la pausita y luego empalmamos cumbia con sentimiento.

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0: 8 y 5.
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0: vuelve otra vez. Ese piano saleroso. Ánimo arriba, ánimo arriba. 8 y 14 la hora. Hay que sonreír, hay que alegrarse de la vida. Después de esta ya no hay otra. No, de verdad. La risa realmente es la mejor medicina, por ejemplo. Una buena carcajada. Ahí para que te alegre el ánimo. Para que te haga respirar profundamente. ¿No? Esto definitivamente es de maravilla para tu energía. Bueno, se dice que las endorfinas que liberas te ayudan a sentirte más despierto, ¿verdad? Así es que, bueno, la carcajada, la risa, lo puedes encontrar en un podcast de humor, en un sketch cómico, o escuchando Frecuencia 100 temprano, por ejemplo, ¿no? Por ahí una ocurrencia, ya estás con la risita. Ya sabes, en tu vida matutina,
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0: De vez en cuando, hay que empezar con una sonrisa y con mucha energía. Vamos a ver, por aquí me dejaron unos saluditos para Carmencita García, Lady Díaz Díaz. Un saludo muy especial también para José José. Ah, no, me pidieron una canción de José José temprano, ¿verdad? Ahí está. La gente de Muchi Grill, restaurante y parrilla de Oscar Asmat en la Campiña de Moche, está pendiente la visita. Ay, ay, ay.
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0: Voy a regresar con saluditos de cumpleaños. La gente que está rumbo al trabajo me dice, mándalo otra vececita, por favor. La gente del rico Casagrande, residentes en Nueva York, para Loco Johnny, Jaime del Salvador y Pochito Vargas. La gente que siempre se va al trabajo escuchando Frecuencia 100, mi radio mix para toda la vida.

0: 8:20.
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0: a veces parece que nada, nadita de nada soy yo. Claro que sí, en Frecuencia 100 vamos a mandar un saludito de cumpleaños para la señora Jesús Natividad Basilio Varas. Hoy está cumpliendo 56 añitos. Saludos de toda la familia, de sus hermanos Gladys, Karina, César y de sus 9 hermanos. A todo, todo, la familia numerosa. Saludos, saludos para Jesús Navidad Basilio, la señora Jesús Basilio, Natividad Basilio, que hoy está cumpliendo 56 añitos. Saludo para mi cumpa Ronquito Bazán y su amor Yukesi, Ayukensi, Carolina. Chapa tenía que ser. Oye, ya era contigo, Ronco.
1: ¿Qué fue, mano?
0: Un saludito, a ver, por aquí dicen, a ver, para la gente de Bulltrack. Ajá. Saludos para Luis Pérez, para su hermano Eduardo Pérez y para Brian Pérez. A toda bulla, a toda bulla. Mi amigo Beto Loyola, también es Chupito, manda un saludo muy especial para Alan Munzibay Cruz. Un saludo muy especial de parte de Beto Loyola, que vive el santo. Así es, mi querido cumpa. La real chama es tuya y nadie más que tuya. Otro saludito para la gente de Huanchaco, Sergio, Alan, para Fefo, Pato y Conejito. Un saludo muy especial de parte del Panetón el Dulce.

0: Saludos para Ñaña. Aún vive Ñaña. En la sintonización Ñaña. Toda la vida, toda la vida, toda la vida. Saludos para mi compa Ronco Bazán. ¿Otra vez? Le dice que va a ser papá. ¿Qué va a ser? ¿Qué fue?
1: ¿Qué fue,
0: mamá? ¡Vamos a la pausita!
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0: 8:55.
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Nena Coral. Chicas, un grito. Claro que sí. Vamos a empalmar. Siempre estamos complaciendo. Una hermosa canción, un himno que grabara el gran Esaú Suárez con los caribeños de Guadalupe. Y así estamos ya con el preámbulo, porque se viene la secuencia que te complace. Los mix pedidos para hoy miércoles 24 de junio. Gran celebración Inti Raymi. La fiesta de San Juan.

0: Nenita Coral, Nenita Coral. Hola, hola, hola, Nenita Coral. ¿Dónde está Nenita? Ahí está. A ver, al toque. Ahí está.
1: Buenos días, señor Wilson. ¿Cómo está usted? Felicidades por su radio, que está en el primer lugar de sintonía. Yo acá saludándolo, Coral Santillán Nena, de Alto Trujillo, barrio 13. Muchas felicidades. Y quiero una canción, Los Sabanales. Muchas gracias.
0: Ahí está el pequeño preámbulo para los mix pedidos. Nenita Coral, con chancalatitas, Nenita, con chancalatitas. La canción del Curven. Ahora sí nos vamos, se vienen los mix pedidos. Chiquilla Glo, Chiquilla Glo, Chiquilla Glo, Glo, Glo. Hoy día probamos el tacacho, la asesina. Hermoso. Salud.

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1: Buenos días, mi canción favorita es la Tony Mills número 9 de Tony Rosado, Internacional Pacífico. Gracias, mi estimado, gracias. Saludos para toda la gente de Trujillo.

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15: Preciosa, buenos días. La amiguita Rosita, como siempre, saludándote. Bueno, mi goza por los días es Paloma Ajena de Agua Marina. Yo escucho frecuencia 100 en mi radio, mi hija, toda la vida, no hay más.

buenas, buenas. ¿Cómo están? Bienvenidos a este miércoles bonito, miércoles mitad de semana, ya 24 de junio. Oye, pero, yo sé que estamos viviendo toda la emoción del mundial porque estamos en épocas mundialistas, pero hoy en nuestro país se celebra algo, pues, obviamente. ¿Qué les digo? Algo muy importante, algo muy tradicional. Así que este va a ser el fondito respectivo para hoy. Este y muchos fonditos más, ¿ah? Porque tenemos que hablar de muchas cosas bonitas. Pero antes, déjame decirte algo muy importante. 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

fiesta del San Juan. Hoy es la fiesta de nuestra Amazonía peruana. Todas las actividades culturales, artísticas más importantes de la selva peruana se celebra como cada 24 de julio. En la selva, como Iquitos, Calpa, Tarapoto, Tingo María. Y obviamente, pues, nuestros ñañitos están por todo el Perú y celebrando sus tradiciones como tiene que ser, ¿eh? Hoy se come Juanes. Hoy se come tacacho con cecina. Hoy se come... ¿qué? ¡Suri! Hormigas, hormiguitas, se comen el día de hoy. Hoy se comen patacones. Uy, me encantan. A mí me encantan los patacones. ¿Qué más? ¿Qué más? ¿Qué más? No sean así, pues. Ya. Hablen en serio. Pónganse serios, muchachos.

0: está el día de hoy preparando incluso aquí en nuestra ciudad de Trujillo, en casita, Juanes, Juanes, Tacacho con Cecilia, su arroz chaufa amazónico. Justo Wilson Príncipe me estaba diciendo, Gloria, por favor, si alguien te pasa el dato de unos ricos Juanes, avísame para pedir. Porque hoy tenemos que comer nuestra comida de la selva. Pero ricos, me dice, ricos, por favor, ricos tienen que ser. Amiga Gloria, me dicen, me imagino bailando esa canción. Ay, no, mejor ni te imagines, amigo. Porque yo sí bailando, nada, nada que ver, ¿eh? Nada que ver. Vamos con el siguiente audio, 9480-00593.
1: Chiquia Gloria Arévalo, buenos días. Mi nombre es Andy Ramírez, yo siempre llamando en el Mercado de la Unión. Yo quisiera escuchar la canción Un Día de Suerte. Yo siempre escuchando frecuencia, sí, mi Radio Mix para toda la vida. Gracias, Chiquia Gloria.
0: Gracias.
2: Día de suerte. Inicia.
0: También otras festividades importantes que ya te vamos a estar comentando más adelante, porque hoy, como todos los días, me quedo contigo hasta la una aquí en la radio número uno en sintonía, número uno de Trujillo, que es tu radio frecuencia 100.

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así es, muy buenos días. Mi canción es El Amor de Agua Marina. Un saludo muy especial para el amor de mi vida, Lady Díaz, que está escuchando la radio.

Hola amigos de Frecuencia 100, mi radio mix para toda la vida. Póngame la canción de Lisandro Mesa, Entre Rejas, con los Tumis. Yo escucho Frecuencia 100, mi radio mix para toda la vida. Mi nombre es Diego Gutiérrez, de acá de Moche. Gracias, Gloria. Ese es mi tema pedido. Permiso.

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este momento llega para ti el programa que te alegra las mañanas. 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

0: Anita Kaira, el día de hoy. ¿Cómo estás, amiga? Buenas, buenas.
1: Ya vuelta, ñañita. ¿Qué tal, amiga? Buenos días a todos los oyentes. Ya por acá lista y preparada para iniciar el show de las mañanas.
0: Hoy es una fecha especial, amiga, porque en nuestro país, que es tan versátil, tenemos pues costa, sierra y selva. Hoy celebramos varias festividades. Y hoy le toca, por ejemplo, también celebrar en nuestra selva peruana la fiesta del San Juan, una de las fiestas más importantes, ¿ah?
1: Como dice mi hermana, yo me la he pasado en la fiesta mediante TikTok. Todas las transmisiones, al menos de la fiesta en San Juan, han estado por TikTok. Mi hermana se ha amanecido, incluso me dijo, esta gente, ¿cómo dura celebrando? Porque ella se durmió viendo los lives de la fiesta de San Juan, se levantó viendo nuevamente los lives de la gente, seguían celebrando la fiesta de San Juan. Increíble,
0: sí,
1: ¿verdad?
0: Sí, realmente. Si se celebra bien, pues. Es que hoy no es un día común y corriente, por si acaso, ¿ah? Hoy no es un día común y corriente, y menos en nuestra Amazonía peruana, pues. Hoy es la fecha principal para vivir la fiesta del San Juan. Una tradición llena de ritmo, de fe, de sabor. Porque ya saben, no solamente se celebra en la selva, sino que también se celebra pues a nivel nacional, porque ya los guambrillos andan por todos lados. Y llevan sus tradiciones pues por donde quiera que ellos se encuentran. Así que no hay excusas para armar esta celebración, y sobre todo, para los que no son también de la selva, unirse y disfrutar de esta diversidad tan bonita que hay en nuestro Perú.
1: ¿Y qué dirá Milton Orbegoso?
0: ¡Uy, uy, uy! ¡Un ñañito más! ¡Un guambrillo! ¡Por favor!
2: ¡Todo el Perú!
0: Oye, ¿sabes qué? Si bien es cierto, cuando escuchamos a privados, pues evocamos a la selva definitivamente, pero no podemos olvidarnos de... ¿Quién no ha visto? A Ruth Karina, Euforia... En la época de la tecnocumbia, ¿quién no quiso bailar toadas?
1: ¿Quién no se sabe los pasitos en realidad?
0: Sí, eso es verdad, ¿ah?
1: El que no se la sabe, no sabe de música. No sabe lo que es bueno.
0: Adivina qué. Coreografías incluidas. Hasta el día de hoy. Obviamente, en todas las celebraciones, cumpleaños, quinceañeros, matrimonios, horas locas, definitivamente, pues, películas también muchas se han hecho en nuestra selva peruana. Oye, hay películas internacionales y selvas internacionales que se han grabado en nuestra selva peruana. Anaconda, por ejemplo, una de ellas fue grabada en la selva peruana también. La J-Lo hizo nuestra Amazonía peruana. Otra actriz internacional que también pisó nuestra selva peruana fue la colombiana, pues. La Angie Cepeda. Claro. La que hizo Pantaleón, Don Panta, Las Visitadoras. Ahí participó Tula, participó la Reina Pachas, pues no sé cómo se llamaban en esa película, ¿no? Participaron un montón de actrices peruanas muy buenas. Salvador del Solar, obviamente, y Angie Cepeda, pues.
1: Que yo buscando por internet encontré que Dora y la Ciudad Perdida, que es una película del 2019, se grabó usando la parte de la selva de San Martín.
0: Sí, sí, sí.
1: Usando paisajes tropicales de la selva peruana.
0: Es muy cierto. Es muy, muy cierto, la verdad, ¿eh? Y sobre todo, hablando de películas y de series, que son muchas, y de la que estábamos hablando, Kaira, que es Pantaleón y las Visitadoras, son esta canción. Y salen, están ahí presentándose Euforia y sus chicas. En ese tiempo pues era Ruth Karina.
3: Bailando con Euforia.
0: ¿Quién no ha visto esa película? Mayores de 18 años, por supuesto. Por si acaso. Vamos, Frecuencia 100.
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1: Nadie más que un cusqueño de fondito como es William Luna para hablar de algo súper importante como es también el día de hoy, 24 de junio, la fiesta del Inti Raymi. ¿Qué significa la fiesta del Inti Raymi? Sobre todo porque también se celebra hoy 24 de junio.
2: Hoy te voy con la info de lo que es el Inti Raymi y también los escenarios principales donde se celebra esta festividad.
1: Muy bien.
2: El Inti Raymi es una fiesta del sol en quechua, es una de las festividades más importantes de la herencia incaica. Se celebra cada 24 de junio en la ciudad de Cusco, como ya mencionó Gloria, coincidiendo con el solsticio de invierno y el inicio de un nuevo año andino. Su propósito histórico era rendir culto al dios sol, que es el Inti, para agradecerle por las cosechas y pedirle su bendición para el ciclo agrícola venidero. Hoy en día es una magnífica presentación teatral que atrae a miles de visitantes. Escenarios principales en el Cusco: el recorrido de la festividad se divide en tres escenarios históricos y naturales, que es Coricancha. La ceremonia inicia por la mañana en el antiguo templo Inca del Sol. ¿Sí? La plaza de armas, el Inca y su séquito realizan la lectura de la hoja de coca y el encuentro de los tiempos. Y como tercero es el parque arqueológico de Sacyahuamán. El evento central se centra en la explanada de la fortaleza, donde se llevan a cabo los ritos principales como el sacrificio de la llama y los augurios.
1: Uy, oye, qué linda celebración. Y definitivamente, hoy, por ejemplo, 24 de junio, Cusco pues está lleno de no solamente turistas nacionales, sino también turistas internacionales. Imagínate, pues, el Inti Raymi continúa siendo un símbolo de identidad, memoria histórica y sobre todo, Kaira, algo muy importante, ¿eh? Conexión con la naturaleza. Así para millones es de personas de la región andina.
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1: Qué lindo. Y esta también es la época, digamos, de turismo más alta para el Cusco, ¿no?
0: Bien,
1: qué lindo.
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2: Quisiera ir.
1: Ah, yo también. Bueno, yo tuve la oportunidad de conocer el Cusco en algún momento, pero nunca en la fiesta del Inti Raymi.
2: Pues una cosa es conocer Cusco como tal, creo, cierto, y otras de las festividades que se celebran allá, que yo por videos, por ejemplo, le he visto muy bonitas las festividades que realizan.
1: Sí. ¿Y recuerdas que alguna vez estuvimos hablando de una novela que se grabó en el Cusco, de una producción, aunque ustedes no lo crean, de una producción peruana?
2: También lo de los Transformers, pues, que se
1: grabó. ¡Ay, cierto! ¡Claro! Y que justo estaban en la festividad del Inti Raymi. Sí, eso es verdad.
2: Grabada parte de la selva del Cusco y la Amazonía.
1: Sí, eso es verdad. Y esta novela que te digo era era protagonista, ay, no me acuerdo, una chica que se apellida Oré. Una chica, no recuerdo el nombre, pero se grabó allá. Escenarios preciosos, hermosos, donde
0: no sabes cuándo.
1: Donde
2: Estefanía Orue.
1: Ah,
2: Estefanía Orue.
1: Ella. El protagonista era este rubiecito también, que no me acuerdo su nombre al momento. Pero la verdad es que se grabaron muchos capítulos allá, que también fue la festividad donde ellos se conocieron, la festividad del Inti Raymi, ¿no? Sobre todo paisajes, pues, preciosos, que creo que...
2: Una de las películas grabadas en el Cusco fue La Reina del Sur 3.
1: También.
2: Que se hizo parte de Machu Picchu.
1: También. Incluso... Para esa novela fue una de las canciones, o varias canciones, que se usaban, fueron incluso las de William Luna también.
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1: Como esta, por ejemplo.
2: Citazos de William Luna, que fueron usados en varias películas.
1: De todas maneras.
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1: Así que, la selva tiene su fiesta, la sierra también tiene su fiesta. Luego vamos a hablar de lo que nos toca a nosotros, la costa también, porque claro que sí. El día de hoy estamos de celebración. Vamos a comentarlo en un ratito, porque somos Frecuencia 100
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0: canción. Pero ya la andan cantando, ya.
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2: Como que la quieren destruir.
0: Pero como dice mi querido Wilson Príncipe, cantaritos de oro, lo es todo con este tema. ¿Qué tal clásico? ¿Qué tal canción? No llores, corazón. No llores, corazón. Algún día te amarán.
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0: ¡No! No, por favor, corazón. No.
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0: Somos Frecuencia 100, 11 de la mañana con 10 minutos.

0: súper importante.
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0: Algo que comentarles, ¿ah? Porque tenemos nada más y nada menos.
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0: En el Imperio Club, este 28, este domingo 28, un gran duelo, por supuesto. De la cumbia y del folclor. Porque mientras por la cumbia estará nada más y nada menos que la banda orquesta Otuzco Star, el Osito Pardo, String Karma. Vamos a tener también nada más y nada menos que por el lado de la cumbia,
2: en la voz de nuestra querida,
0: obviamente,
2: Alcándara. 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

0: 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Y bueno, son las 11:38 y ya llegó por aquí mi querido Edgar. ¿Cómo estás, amigo? Buenas, buenas.
1: Gloria, muy buenos días, feliz, contento el día de hoy, saludando a todos los campesinos, como ustedes ya han estado conversando hace unos minutos, con curiosidades, datitos por ahí, para todos nuestros campesinos, saludarlos, porque el día de hoy rendimos nuestro más sincero reconocimiento a esos hombres trabajadores, a esas mujeres también que están,
0: claro,
1: en el campo.
0: Por supuesto.
1: De verdad, somos
0: sí,
1: tan ricos en exportaciones, tan ricos en diferentes potajes, gracias a este gran trabajo que hacen nuestros agricultores. Feliz Día del Campesino, mi querida Gloria. Pero tenemos datitos, de verdad, que vienen muy bien en este día, porque no solamente está la celebridad aquí en la parte de la sierra, sino en la parte de la selva, generalmente en todo nuestro país. Día del Campesino, valoramos el trabajo a quienes cultivan la tierra y contribuyen la seguridad alimentaria del país. Así es.
0: Por ejemplo, no solamente nuestros amigos agricultores, pues están en estas... toda la zona del Perú, definitivamente. Pero, por ejemplo, están también nuestros amigos ganaderos que incluyen en esta zona agropecuaria. Así que para ellos también un saludo muy importante. Y desde aquí también están nuestros amigos que día a día nos escriben. También, como por ejemplo, están cosechando en los fundos, ¿no? Arándanos, espárragos, palta. Incluso aquí también cosechan tomate, ¿no? De repente,
1: exacto,
0: también los diferentes tubérculos que tenemos aquí en nuestra región también, ¿no? Es un compromiso muy grande porque gracias a ellos, definitivamente, sin un agricultor, pues no tendríamos nosotros nada en la mesa, ¿no? Nada.
1: Es una verdadera magia ver todo lo que impulsan nuestros agricultores sobre los proyectos productivos que tienen, donde pueden mejorar la infraestructura agrícola, generando oportunidades que permitan fortalecer la economía rural, mejorando la calidad de vida de nuestros productores. Así es.
0: Como diría Acuña,
1: Acuña su frasecita para curar la anemia, la agricultura. Lo que dije y mencionó, ahora lo destacamos y lo resaltamos aquí por su día a nuestros campesinos.
0: ¡Feliz Día del Campesino! ¡Lo máximo! Y hoy, pues, en muchos colegios se están celebrando a cabo la diversidad que nosotros tenemos, ¿no? Como el Día del Campesino, el Día del Inti Raymi, el Día de la Fiesta del San Juan. ¡Qué bonito! De todo eso hemos hablado nosotros el día de hoy, aquí en Frecuencia 100.
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cumpleaños. Quiero mandarle un saludito para toda la gente de la empresa de transporte Santa Catalina. Ajá, para la gente en la móvil 78. Están con la buena música de Frecuencia 100, mi radio mix para toda la vida, como siempre, como todos los días. Mañana, tarde y noche. Gracias, muchachos, gracias. Y ahora sí. Bien, despierta. Queremos mandarle un saludo muy especial para Anita Gladys Gavidia Romero. El día de hoy está de cumpleaños aquí en El Porvenir. Hoy está de mantel largo en El Porvenir, La Merced. El saludo, por supuesto, va de parte de toda la familia desde Barcelona, España. De parte de sus primos, Marlene Mendieta. De Colbert Hernán Lavado Ríos, de sus sobrinos, Lisbeth Lavado Mendieta, Johar Jiménez Reyes, Itzel Jiménez Lavado, Esther, Mónica, Livia y Aston, deseándole pues que el día de hoy cumpla muchísimos años más y que Diosito le siga bendiciendo, por supuesto, con cosas muy bonitas, con cosas buenas, y sobre todo, que hoy está de cumpleaños mi querida Anita Gladys Gavidia Romero. Pero, hoy mi amigo Colbert está mandando este saludo, pero él está en las respectivas previas para su cumple, porque ya se viene el cumple también.

Viene mi amigo Colbert, ¿ah? Uy, uy, uy. Esa celebración va a estar como fiesta patronal. Se rompe y raja. Saluditos para toda la gente que siempre está con Frecuencia 100, mi Radio Mix para toda la vida. Gracias totales. Y también, oye, provecho. Uf, qué rico combinado. Su patita, su cremita de la huancaína, su ceviche. Aprovecho a la gente que hoy, por ejemplo, pide de plato especial de comida. Porque sí, gente, hay personas que, por ejemplo, piden, ¿no? Yo tengo un amigo que cuando él está de cumpleaños, su comida favorita es el combinado. Combinado para todos, ¿ah? Combinado para todos. Para todos. En su casa, combinado para todos. Ese día se come combinado. Así que un gran abrazo pues para toda la gente que está de cumpleaños y está siempre escuchando.

hermoso miércoles, mi querida Gloria. Así es, seguimos en sintonía de los 101.9 de tu radio frecuencia. Siempre lo tuve en esos momentos. Ama de casa. Uy, cocinando eso, eso que le encanta al esposo. Digo, de viaje, tal vez, tu hijo después de mucho tiempo. Una nueva oportunidad de trabajo para ti, amigo, que estás en la combi, escuchando la radio. Te felicito, se vienen nuevas, nuevas cositas para ti. Esperando que todo te funcione de maravilla. Y, por supuesto, siempre en compañía de la radio 101.9. Esto es el show

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1: Tenemos buenas y malas noticias. En primer lugar, está hoy de cumpleaños, 39 añitos, 39 añazos, Lionel Messi.
2: Bien.
1: Lionel Messi, 39 años. Por otro lado, luto en Francia porque el DT, el director técnico, abandonó la concentración de la selección francesa debido al fallecimiento de su madre. Lamentable noticia para el cuadro francés. Por otro lado, mi querida Gloria, ¿tú crees en la brujería? Sí, no, amigo, tú mazo, sí o no, ama de casa. Tal vez sí
2: existe,
1: o no.
2: Existe, existe.
1: Pero embrujaron a Harry Kane. ¿Quién es Harry Kane? Ese futbolista de Inglaterra, el trabajo del mayor hechicero de Ghana dio sus frutos, porque ayer Harry Kane se falló oportunidades clarísimas y lamentablemente no pudo anotar.
2: Pero es bueno, pero es bueno.
1: No.
2: ¿El chico es bueno?
1: Muy bueno, Gloria. Es muy bueno. Se falló tres oportunidades prácticamente sin arquero. Dios mío, y también dice que quiere hacer el maleficio a Cristiano Ronaldo. Bueno, ya. Opiniones y comentarios para cada uno. Tenemos uno más porque hoy juega la poderosa Brazzaville. Y hoy Neymar. Neymar, yo creo que hoy sí, ¿ah? Hoy sí debuta. Así que él dice que ya está para jugar los 90 minutos completos.
2: Bueno. Hoy debuta el Hawái. Al fin, al fin. Oye, y hablando de estos datitos, hablando del mundial, vamos a regalar el día de hoy, ¿qué te parece? ¿Qué les parece, chicos? ¿Yo? El álbum del mundial con su paquetón. Vamos a aprovechar estos últimos minutos, así que comunícate con nosotros a través del 27-7771 y el 94-80-005-93.
1: ¡Al toque! ¡Celebramos el álbum del mundial!
2: ¡Vamos, vamos, vamos!
1: Los números telefónicos
2: 77771 y 9480-00593. Déjanos tus datos completos en este momento. Llévate el álbum del mundial con todas sus figuritas porque tenemos con el paquetón para ti. ¡Oh! Ok, anótate.

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2: Gracias, maestro. Y el campeonato del mundo continúa. Así es, mi querida Gloria. 12 en punto de la tarde. Bosnia, Qatar. A la misma hora, Suiza, Canadá. 5 de la tarde, Marruecos, Haití. 8 en punto de la noche, en simultáneo, República Checa. ¿Cómo es? Chequia. República Chequia, México. Sudáfrica, Corea del Sur. Pero el partido más picante, más interesante, es a las 5 en punto, Escocia versus Brasil. Ambos obligados a ganar. Estamos ya en la segunda fecha de esta fase de grupos y de verdad que se juega en la clasificación. Esto es muy importante.
1: De hecho, ¿a cómo le vas tú, querido Edgar, hoy día? ¿Cómo van a ser las apuestas? ¿Cuáles son las fijas? Gaira, Edgar, por favor, digan para que la gente también sepa el día de hoy.
2: Que ambos equipos van a anotar un gol.
1: ¿Ya?
2: Ve un empate.
1: ¿Ya?
2: Gloria, ve un empate.
1: Pero este empate, por ejemplo, dime tú, ¿no? Tú que de repente conoces un poquito más de fútbol, ¿a quién beneficia el empate? ¿A ambos equipos? De repente, no sé.
2: Perjudica a ambos equipos,
1: ¿ya? Ya, pero ¿quién suma más puntos, no? Porque estos se reparten el punto. ¿Quién tiene más
2: Brasil,
1: puntos que el otro?
2: Sí. Brasil estaría con 5 puntos que empata y Escocia con 4.
1: Pasaría Brasil.
2: Exacto, hasta el momento.
1: ¿Ya?
2: Falta todavía una fecha más frente a Marruecos. Y Marruecos viene muy bien, ¿eh? Viene muy bien. Así que Brasil hoy tiene que dejar todo en la cancha porque se juega la clasificación. Y no quiero decir que sea una de las más.
1: Yo no sé. Equipos sudamericanos eliminados.
2: Vamos, Brasil.
1: Yo no sé. Bueno, hay que recordar que también Neymar juega hoy día y viene recuperándose de una lesión muy importante, ¿eh? Así que yo no sé. Quizás no pueda dar el 100% de lo que Neymar, pues, normalmente siempre da en cualquier encuentro deportivo, ¿no? ¿Y tú, Kaira, qué dices?
2: ¿Cómo queda el encuentro para ti, Kairita?
3: Para mí, yo creo que gana. Para mí, yo creo que gana Brasil. Tengo fe, 1-0. Puede ser por ahí que dé una sorpresa a Neymar en su regreso. Está recuperado, no sé. Confío en él.
1: Hoy empieza, me dicen, la última fecha de todos los grupos también. Así que, muchachos, a ponerse las pilas. Así que, bueno.
2: Okay.
1: Bueno, gente. Por acá me dicen, avísale, Gloria, que es su último partido en fase de grupos.
2: 12 del mediodía. Ay, sí, con 36
1: minutos. Están atentos. Recuerden que hoy estamos regalando ya en estos últimos minutos. Gente, inscríbanse, síganos dejando sus datos, nombres completos, apellidos y el distrito al que ustedes pertenecen. Hoy regalamos el álbum más su paquetazo del mundial, obviamente con todas sus figuritas. 27-7771 y 94-80-005-93. 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Yo sé que está escuchando la radio, desviándonos del tema. Mi querido Wilson P. me dijo, Gloria, ya regreso con los Juanes.
2: ¡Uy!
1: No habrá encontrado la gallina.
3: Aún lo está preparando.
1: No habrá encontrado el arroz. Las aceitunas, el huevo. La culpa la tengo yo. Por confiar.
2: Por tenerle fe.
1: Una vez más.

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1: Oye, quiero mandarle un saludo para mi amigo Luchito de la Cruz, el auténtico taxista del amor. Me mandó un video desde el más allá hasta el más acá. Me dice que está en Florencia de Mora, full veredas, full veredas. Gracias, Luchito, gracias. Con los calditos ahí lo máximo, ¿eh? Chambeando con toda la gente, pero siempre escuchando Frecuencia 100, mi radio mix para toda la vida. Gracias totales. Ay, también quiero mandar un saludo para Mayra y para Elmer de parte de Eduardo en el centro de Trujillo. Siempre están escuchando Frecuencia 100. Y bueno, llegó el momento de dar a conocer el nombre de la persona ganadora, de la persona afortunada, quien se lleva este hermoso álbum del mundial para que pueda coleccionar, obviamente, a sus futbolistas favoritos de este mundial 2026. Un saludo para Ernesto García, el conejito, ahí está en la móvil de Huanchaco. Me dice, ¿te gusta el Juanes, el cantante, o qué? Porque el Juanes de comida Juanes, sí Juanes, me encanta. Y el Juanes de cantante también. Ambos. Bueno, tenemos que irnos, pero antes vamos a dar a conocer el nombre de la persona ganadora. Un saludo para Rencito Guerra, el cachorro, que está escuchando la radio. Y ahora sí,
2: redoble de tambores,
1: señores.

0: centro.
1: ¡Ganaste! ¡Ganaste! ¡Ganaste!
0: Richard Méndez Valera de Buenos Aires Centro. Es la persona afortunada del álbum con el paquetazo del mundial. Esperamos el día de mañana de 10 a 1. Bueno, de 10 a 12 y media, la verdad, porque ya a partir de las 12 y media, andamos apurados.
2: Y si no vienen, ahora sí yo me lo llevo el álbum yo.
0: Sí.
3: Ahora sí.
0: Ahora sí, nos vamos. Cuídense mucho, sigan con Frecuencia 100. Ya sabes que somos la radio de tu vida, somos la radio del primer lugar. Y hoy el Perú está de fiesta. Costa, Sierra y Selva. Se celebra el Día del San Juan. Obviamente la fiesta del San Juan, la fiesta del Inti Raymi, la fiesta del campesino. En el Perú. Somos otra cosita, pues. El Perú es otra vibra. El Perú es clave. Hasta

0: de esta manera hemos presentado El Show de las Mañanas en Frecuencia 100. Por la atención, muchas gracias. Y nos despedimos hasta nuestra próxima edición.
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0: del momento y del recuerdo. Queda con ustedes Edwin Rodríguez.
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0: correcto. Hoy es el día de San Juan. Hoy es el día de San Juan, el día del campesino. Bueno, y como todas las tardes, pues vamos a compartir con todos ustedes música agradable, canciones espectaculares, producción.
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0: Completa aquí en Frecuencia 100, mi Radio Mix para toda la vida. En el día de San Juan.
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0: Para todos los charapitos.
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0: Cielo. Aunque hoy puede ser Lucho Rodríguez, te cuento. Puede ser, no sé, un tacacho con cecinas. O de repente un rico Juan, ¿eh? Con su agua de cocón. Ya selvático.
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0: ¡Listo! Así comienza nuestro programa.

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0: Juanecito. Ya nos están invitando por acá. A ver, ¿ustedes qué dicen? ¿Será mejor experimentar en manos que nunca han preparado un Juane y probarlo? ¿O ir a un restaurante donde cocinen, preparen comida de la selva? Aunque no, ¿no? Claro, ellos deben tener el toque que es, pues, ¿no? El toque. El valor agregado. Bueno, Maragamba, mientras vamos a continuar celebrando el Día de San Juan y el Día del Campesino. Claro, para todos nuestros amigos, pues, que se dedican, ¿no?, a cultivar las tierras. Hablando de cultivar las tierras, un saludo para Alan Narro. Él ha prometido cultivar las tierras. Las tierras de la avenida 26 de marzo.
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vamos a presentar cumbia de hoy. Pues la cumbia de siempre que forma parte de nuestra programación espectacular. Claro, por supuesto, con novedades, ¿no? Novedades, novedades. 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Claro que sí, este domingo nos vacilamos con las estrellas de la cumbia, el primer festival de cumbia y folclor. El gran Osito Pardo, String Karma, Wilson Benítez.

0: Seguimos con la música.
1: Con esta canción está solicitando nuestro amigo
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1: Nos va a preparar un caldo de gallina ahí.
0: Lo máximo.
1: Ajá. Nos va a invitar ahí al Cocoroco. A Fonseca.
0: A Fonseca.
1: Ajá. Está preparando ahí. Ya, bueno, vamos a complacerlo para ver si cumple también con nosotros.
0: ¡Listo! ¡Vamos con esa canción que dice!

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A ver, hola, ¿qué tal? Para la gente de Olmos, David Bellodas, para César Ramírez, Augusto Chávez, trabajando en construcción civil. Qué bueno, todos los muchachos. Bueno, que como cada tarde están en sintonía de la radio, del programa. Todo bacán, noche, chévere.

Culminamos, vamos a finalizar nuestra secuencia. Cumbia de hoy, cumbia de siempre. Ya viene gran especial de rock. Rock. 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

que sí. Eso. ¡Ey, ey, ey! Saludos para el loco Mandarina. 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

Esa canción le trae recuerdos a mi amigo Camilo. Dice Edwin, recuerdo cuando me fui por primera vez a una disco. Y no sé, entre confusión. ¡Hala bien! ¡Claro! Esa más o menos la época de la calle 8, ¿no? La refleja.

para ese, más o menos para el calibre de ese tiempo, bueno, claro. 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

Solo para escuchar la canción de la que me enamoré. Bien, Cyborg, bien. ¡Eva! Vilma Palma de Vampiros. Este sábado, concierto internacional en el Estadio Masiche de Trujillo. Pero Loco Producciones. Ah, mi querido Cyborg.

0: Un concierto espectacular para todo lo que vamos a tener para compartir con nuestro público, los amantes de el rock. Claro que sí.
1: Esta noche no se la pueden perder. Una noche para toda la
0: ¡claro!
1: familia. Bienvenido los caracoles del COSE.
0: ¿Y saben qué es lo bueno? Obviamente lo bueno de este concierto. Ya bueno que puedes aprovechar las diferentes plataformas para que puedas adquirir tus entradas. ¿Ya? Y también en Cevicheril Mero Loco puedes adquirir tus entradas para este bonito concierto del cuarto festival de Rock Pizza Music 2026, que se organiza en el Estadio Masiche de Trujillo. Bueno, el estadio emblemático de nuestra ciudad, que será pues obviamente testigo fiel de este bonito concierto, donde vamos a tener bastante rock en vivo. A ver por acá, hola, ¿qué tal? Saludos. Saludos para Chamanche, la gente de la móvil número 78. Hola, para Cristina Valencia. ¿Qué tal, amigos de Radio Frecuencia 100? Oh, sí, de todas maneras, vamos a poder disfrutar de este conciertazo en vivo. Y obviamente, pues, para todos los amantes de sus grupos favoritos, ¿no? Pero bueno, les encantan las canciones de Vilma Palma, otro de los auténticos decadentes. Aunque la mayoría de canciones, ¿no?, de los auténticos decadentes se utilizan para show en vivo, como, no sé, La Hora Loca, ¿no? Diversión asegurada este sábado, 6 de la tarde, en el Estadio Masiche de Trujillo. Ya venimos con la parte final de este gran especial.

0: esa linda canción. Bueno, con este tema vamos a culminar. Con este tema vamos a finalizar este súper, este súper gran especial. ¡Vilma Palma y Vampiros!
1: ¡Échale!
0: Claro que sí, con esta canción ponemos punto final al especial. El especial de Vilma Palma y Vampiros, los auténticos decadentes de Raúl Romero, para este sábado.
1: ¿Puedes servir otra botella?
0: En el Estadio Masiche.
1: No puedo.

recuerdo. 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

0: ahora sí, vamos a presentar, claro, nuestro espacio espectacular.
1: Tienes un
0: WhatsApp. Bueno, y con ello, los WhatsApp pedidos. Ya, a ver, mi querida Tania, ahora sí puedes dejarnos tu audio, ¿ya? Ahora sí puedes dejarnos tu audio. Yo te voy a complacer por acá con tu canción, con tu pedido musical. Hola.
2: Hola, frecuencia, sí, buenas tardes. Mi pedido musical para el día de hoy es Ilusión de Amor de Caribeño de Guadalupe. Yo escucho Frecuencia Sim y Radio Mix para toda la vida.
0: ¡Diario Salima!
3: ¡Seguimos,
0: seguimos!
3: ¡Ay,
0: listo! ¡Domingo de fiesta, TV Perú! ¡Elvis Manchoy! ¡Buenas, Elvis! ¡Valente! A ver si nos puede dejar sus audios.

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1: Hola amigos de Frecuencia 100, mi radio Mix para toda la vida. Mi nombre es Diego Gutiérrez. Quiero saludar realmente para Calzados Dalesca en Florencia de Mora. Calzados Dalesca en Florencia de Mora. Quiero pedirte realmente una canción de Armonía 10 de Bar en Bar. Yo escucho Frecuencia 100, mi radio Mix para toda la vida.

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0: dedican una canción y es esta, ¿no? Ojalá que te mueras. Oye, está bien bravo, ¿eh? Está bien bravo. ¿Qué tal para la gente de los portales? Saludos. ¿Qué tal, amigo? Dice por acá. Para Shirley, la bocona. Hola, ¿qué tal por acá? Para el que no trabaja nada, dice el amigo Guillermo. Solo porque es un creído del dueño, nada más. Solo porque es un engreído el dueño.
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0: Solo para el más reclamón. Don Josefo. Hasta ahorita nada se. Hola, gente que está fabricando sus calzados. Para las alistadoras, los perfiladores. Para todos los armadores también. Ah, a propósito, por acá también tenemos armadores. Así es, mi radio, mix para toda la vida hoy. Miércoles, mitad de semana.

0: culminar, cerrar, ¿no? Con broche de oro nuestro programa, nuestra secuencia. Y antes tener este valor agregado, que un día como hoy, ¿ya? Un día como hoy, 24 de junio, un día como hoy, 24 de junio, exactamente. Bueno, promediar las 3, 4 de la tarde, ¿no? Falleció uno de los máximos exponentes en ese entonces de la cumbia chacalonera, el maestro Lorenzo Palacios Quispe Chacalón. Un día como hoy, 24. Bueno, él nació en abril, ¿no? El 26 de abril del año 1950. Bueno, podríamos hacer un recuento de toda su vida, de toda su trayectoria. Sin embargo, ha tenido una carrera amplia hasta la edad que partió. Fue a los 44 años, ¿no? 44 años de edad. Y sin embargo, pues, fue un mil oficios, se puede decir. Sí, ¿no? Aparte de ser cantante, fue zapatero. Fue canillita también. Bueno, desarrolló su gran infancia en el asentamiento humano San Pedro y San Cosme. Pasó su gran parte de su niñez en el pasaje Carlos Bondi al pie del cerro San Cosme. Claro, para ese tiempo, pues, era la pobreza extrema, pues, ¿no? Claro. Y más o menos a lo que hacen en su enciclopedia de... Claro, para ese tiempo nosotros todavía no nacíamos. Sin embargo, por todos los comentarios y por todo lo que hemos leído acerca de este gran intérprete de muchas canciones, formó también parte del Grupo Celeste, ¿no? Del maestro Casaguamán. ¡Ay, ay, ay! A ver, por acá me dice Edwin, qué bacán. Qué bacán, pensamos que lo habías olvidado. No, pues no se puede olvidar a un ícono, una persona que dejó muchos temas. Y obviamente, pues hoy en día todas las agrupaciones, todas las orquestas han grabado alguna de las canciones de gran Lorenzo Palacios, ¿no? Y cómo no recordarlo, porque todos los años... Sí, todos los años allá en el cementerio El Ángel le rinden un homenaje, ¿no? Un homenaje, la gente se acerca. Es más, hay quienes dicen por ahí que Lorenzo Palacios les ha hecho uno que otro milagrito.
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0: Bueno, sin embargo, pues antes de su fallecimiento, él empeoró por la diabetes que padecía, fue hospitalizado y sin embargo, pues por su diagnóstico y porque le suministraron un suero, empeoró y obviamente, pues no, pidieron llevarlo a su casa. A raíz de esto,
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0: ilusión, me imagino que... Fue pues a causa de un infarto, ¿no? Se dicen de todo tipo de cosas, pero sin embargo, hoy en día lo continúa uno de sus hijos, el gran Chacalón Junior. Continúa este legado musical, sin embargo, ha estado también un poco delicado, ¿no? Sin embargo, este Chacalón Junior está un poquito más joven. Bueno, antes de culminar nuestra participación, un pequeño recuento de toda la producción que dejó Lorenzo Palacios. Temas como Mi Dolor, Llorarás, Guardaré Mi Lamento. Y obviamente pues su tema, el tema emblema, ¿no? Que identificó a muchas de las personas humildes, sencillas, refiriendo pues a una persona que busca en el día a día salir adelante, ¿no? Con trabajo, con perseverancia. Y justamente con esta canción es con la que nos vamos a pasar a retirar, porque hoy cumple un año más de fallecido el maestro Lorenzo Palacios Chacalón, y no podíamos pasar por alto. ¡Nos vamos! ¡Hasta mañana!
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0: llega la número uno. Lo nuevo, nuevo de Armonía 10.
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0: Lo último, último de Armonía 10. Esto se llama Mariposa.

hoy 24 de junio, como cada año, a toda la gente que se dedica al campo, al cultivo. Claro que sí, para ellos nuestro abrazo, nuestro saludo cordial desde esta tribuna, desde Radio Frecuencia Ciela número 1 en sintonía. Hoy también disfrutando la fiesta de San Juan. La gente del oriente peruano, ¿ah? La gente de la selva.

0: nuestros números para que tú puedas de esa manera contactarte conmigo, dejarnos alguna canción de repente por ahí, quieras escuchar en el programa. Claro, algún saludito igual al 9. Pero después, hermano, después, oye. 948-005-93. Ya sabes, mi gente, es el número de WhatsApp que está activo, ¿ah? ¡Sí! 948-005-93. Mensajes para que tú me escribas, ¿ah? Mira, y si tú quieres escuchar mi voz, hasta, no hay problema. Entonces, me llamas al fijo 277771. ¡Sí! Activadas nuestras dos líneas. Esta super tarde de miércoles, mitad de semana, en la radio de tu vida.
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0: Vamos con salsa.

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Escocia. Tremendo partido también. Ese mundial que está candente, está candente. Bueno, sí, le anularon un gol, ¿ah? ¿Eh? Sí. A Vinicius. Vinicius. 5 con 31, 5 con la tarde 31. Arriba la sintonía.

5 minutos. Recuerden que a partir de las 6 en punto de la tarde estamos presentando las 10 que mandan, las 10 principales del día, nuestro ranking mix del día. Solo aquí en Frecuencia 100, el número 1 en sintonía. Toda la gente que está en los diferentes centros comerciales, ¿ah? Arriba ese volumen. Estás con la número 1 en todo.

0: faltan. 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